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7: Hola, ¿qué tal? Muchas gracias por estar con nosotros. Bienvenidos a su programa Nueva Vida Sin Fronteras, donde tenemos el mundo alrededor de nuestros oídos. Hoy estamos tocando un tema bastante interesante que desgraciadamente cada vez se hace más común en nuestros días entre la población mundial. ¿Saben que 100 millones de personas no profesan ninguna religión? Bueno, si quieren saber más, quédense con nosotros. Hoy tenemos dos invitados que vamos a estar hablando acerca del ateísmo y aunado a eso tenemos un testimonio con nuestro invitado y vamos a estar hablando acerca de un país que es el país más ateo del mundo. ¿Saben cuál es? De ese también nos va a estar hablando nuestra invitada. Muchas gracias por estar aquí, gracias por conectarse. Gracias a los sembradores, les seguimos pidiendo que si a ustedes les gusta este programa, que sigan sembrando fielmente porque nos ayudan muchísimo, que lo compartan y que también se queden hasta el final. Bueno, vamos a la información.
1: 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República Checa, la verdad prevalece. Es el lema nacional de la República Checa. País de Europa Central, capital y ciudad más poblada, Praga. Población, poco más de 10 millones y medio de personas. Idioma oficial, checo. En 1989 se liberó del régimen comunista mediante la Revolución de Terciopelo. Cuatro años después, en 1993, atravesó por el Divorcio de Terciopelo, división pacífica del Estado que dio lugar a la creación de dos países, Eslovaquia y República Checa. Religión predominante, catolicismo, aunque la mayoría de la población se declara atea. Más del 70% de la población profesa el ateísmo y un 16% adicional no está seguro de la existencia de Dios. Libertad de culto. Existe después de la caída del comunismo. Las iglesias evangélicas hoy vuelven a tener libertad religiosa por segunda vez desde 1620. Praga es una ciudad histórica con castillos, palacios y balnearios a lo largo del río. República Checa tiene una de las economías más estables de los estados poscomunistas de Europa Central y Oriental. El concepto de verdad tiene una larga tradición en el pensamiento político checo.
7: Pues sí, estamos hablando de República Checa. Yo la verdad es que he escuchado bastante de Praga, pero nada más. Y bueno, nunca he visitado. Dicen que es muy bonito por allá. No sé, ¿ustedes qué piensan? ¿Sí han ido?
8: Sí, tuvimos la oportunidad de estar en República Checa, en Praga. Y es un lugar muy bonito, muy lindo. La verdad es que cuando entras no parece tan bonito. Sí. Se ve como el comunismo, ¿no? O sea, en las afueras se ve austero. Se ve poco glamour, ¿no? Y dicen que es parte del legado de lo que quedó del comunismo en República Checa. Pero cuando llegas a Praga es todo súper diferente, ¿no? Hay castillos, hay iglesias, hay mucho glamour, hay mucha riqueza, hay muchísimas joyerías, okay. Hay diamantes. Las joyas más costosas que hemos visto aún en lugares así como ahí, ¿no? Hay, o sea, una cosa impresionante. Todo el mundo como muy bien arregladito. Uh-huh. Pero algo que sucedió que en el tour de ciudad que nos dieron, nos dijeron como un dato curioso del país que República Checa es el país más ateo del mundo. Y a mí me sorprendió muchísimo porque veías los campanarios, veías las iglesias y entonces ahí rápidamente me metí a internet y encontré datos súper sorprendentes, ¿no? Como por ejemplo que de 16 a 29 años de edad, 91% de la población de República Checa se dice no religioso. 80% en general es ateo. Y entonces fue así como, entonces ¿por qué tanta iglesia? Y los guías de turista te decían, ah, no, es que si hay iglesias y la gente va a la iglesia, pero es una cosa social completamente. De ahí a que crean en Dios, pues no. La verdad, aquí nadie cree en Dios, ni le gusta que nos hablen de Dios, ni y en una conversación entre amigos, si tú quieres arruinar la conversación, menciona algo de Dios, ¿no?
7: Oye, la verdad es que sí me parece un poco extraño que un país ateo se encuentre en Europa, ¿no? Porque es, cuna del cristianismo y la verdad es que también todas las les decía que yo he escuchado, visto videos, imágenes hermosas de Praga, que se ven castillos, iglesias, todo lindo, como bien europeo, pero y entonces dices que hay mucho contraste con las afueras
8: De Praga con República Checa, con el resto sí. Sí, a eso nosotros fuimos súper rápido, pero sí, sí se ve muchísimo contraste. Y la razón de lo que tú dices, que qué raro que en Europa, ¿no?, haya este país que ellos lo dicen y lo dicen con orgullo, que es el país más ateo, es por su historia. De hecho, ellos tienen a uno de los pre-reformadores más famosos, que es John Huss, uh-huh. y lo saben, y de hecho en una de las plazas principales está su monumento, está una estatua de él, y lo dicen, ¿no? Y entonces gran parte de por qué es que es tan atea es porque ellos vivieron la pre-reforma, la reforma, la contrarreforma, y nosotros lo platicamos así como, ay, pues la reforma, la contrarreforma, uh-huh. pero ellos lo vivieron en guerra, uh-huh. ellos lo vivieron en matanzas, en sangre, en que sus antepasados se enfrentaron por defender una religión y se murieron, ¿no? Entonces para ellos es un pasado doloroso.
7: Entonces, ¿tú crees que este ateísmo provenga de un resentimiento?
8: Provenga, no sé si de un resentimiento, pero sí de pensar como que es algo que no vale la pena. Uh-huh. No vale la pena esas guerras por esto. Uh-huh. Después de esto llegó el comunismo, uh-huh. que les prohibió toda religión. Uh-huh. Y la Biblia dice, ¿no? Instruye al niño en su camino y aun cuando fuere viejo no se apartará de él. Y lo que hace este tipo de gobierno es prohibir toda religión. Y entonces pues se erradica y viven un rato ya sin poder hacerlo, ¿no? Uh-huh. Y después viene la libertad religiosa otra vez, uh-huh. y ya no quieren.
7: Wow, sí, escuchábamos que es la segunda vez que tienen libertad religiosa desde los 1600. Entonces sí, sí, era un país abierto, sufre muchísimo, luego lo cierran. Y ahora hay apertura, pero ya nadie quiere, ya nadie está interesado realmente,
8: ¿no? Ya nadie le interesa, pero todos saben. Hay iglesias, todos saben de la reforma, porque tú vas y es de lo que te cuentan, pero ya nadie quiere.
7: Sí, tuvimos un programa en Australia y uno de los una de las palabras, de los conceptos que nos decía nuestra invitada australiana es que Australia es un país post-cristiano. O sea que desgraciadamente ya conocieron las buenas nuevas, pero ahora ya las rechazan abiertamente.
8: Sí, ya no les interesan, no les gusta. Ellos creen, ya vivimos eso y no lo queremos. Así tal cual lo dicen.
7: La verdad es que esta es una realidad súper cruda para alrededor de 13% de la población mundial y por eso estamos hoy hablando de este país y de este grupo de personas que es, lo tomamos como un grupo religioso, como una religión más, que es el ateísmo. Y sí, alrededor de 150 millones de personas se profesan totalmente ateos y 1,000 millones se pronuncian no religiosos. Y bueno, como dices, en República Checa, entre la población joven, más del 90% dicen ser ateos. Es un número enorme.
8: Sí, de hecho, cuando ellos dijeron esto de que somos el país más ateo, y para mí fue así como, a ver, ¿cómo? Y cuando vi los porcentajes dije, no inventes. Uh-huh. Sí, es una cosa impresionante.
7: Uh-huh. Wow.
8: Y son el país que más cerveza bebe del mundo.
7: Sí, curiosamente, ¿no?
8: Curiosamente. También. Curiosamente, y de hecho allí en el recorrido, el guía nos dijo, es que la gente dice que la iglesia es una empresa, que solamente quiere sacarle dinero a la gente. Y entonces le dije, ¿y a poco las cerveceras no? Uh-huh. Y se quedó así como, y le dije, ¿o les dan las cervezas gratis? Uh-huh. Y se quedó así como, cierras, ¿no?
7: Nunca lo había pensado.
8: Sí.
7: Oye, pues vamos a hacer una pausa musical. No sé si tengan alguna canción, alguna alabanza, alguna música que quieran compartir con nosotros, siempre les preguntamos a nuestros invitados.
8: ¿Tú tienes alguna que te guste mucho? Una que nos encanta es A Tus Pies. Mm. Esa.
7: Okay. Vamos a escucharla. Disfruten.

0: ya estamos de vuelta. Gracias por seguir con nosotros. Estamos hablando acerca de República Checa, el país que orgullosamente se pronuncia el más ateo del mundo, con una población joven del 90% de ateos. Y hoy tenemos como invitado especial a un exateo que vino, gracias a Dios, a los pies de Cristo, y queremos conocer tu historia para todos los que están entre el agnosticismo, el cristianismo, el ateísmo, los que no están seguros de nada. Por favor, cuéntanos tu historia.
1: Bueno, muchas gracias. La verdad es que es un honor estar con ustedes y poderles compartir lo que sucedió en mi vida. Yo fui ateo toda mi juventud, ¿no? Hasta los 20 años que entregué mi vida a Cristo. Y les puedo decir que era un buen ateo. Estudiaba, veía cómo debatir los temas del cristianismo y de cualquier otra religión. Normalmente un ateo tiende a ver hacia abajo, a menospreciar a la gente que tiene creencias. Se creen en una posición superior. Creen que la religión es una debilidad, es una cuestión de no entender las cosas y entonces llenar esos huecos de conocimiento con un Dios. Y entonces la gente atea tiende a creer que la gente que tiene una creencia es porque no tiene capacidad mental o no tiene la capacidad suficiente para entender las cosas. Y eso ha llevado mucho a que la gente tienda a ver como una nueva religión a la ciencia, ¿no? Como que lo que la ciencia dice, eso es lo que voy a creer. Y a final de cuentas, no deja de ser curiosamente un tema religioso, porque tienes que creer en algo, ¿no? Indudablemente hay cosas que la ciencia ha demostrado y que son maravillosas. Les puedo decir que a mí me encanta. Yo estudié la carrera de ingeniería química, entonces la ciencia me fascina, me parece algo maravilloso. Pero como muchos científicos y gente renombrada a nivel mundial como Newton, son gente que lo que encontraron con la ciencia, lo único que hicieron fue demostrar para ellos la existencia de un Dios, ¿no? Y lamentablemente ahora hacen creer que hay una división entre ciencia y Dios. Y en realidad la ciencia sin Dios no tiene sentido. Pero particularmente en mi caso, ese menosprecio que yo sentía hacia la gente religiosa, la verdad empezó una transformación en mi vida poco a poco. Les comento como anécdota que era muy duro debatir conmigo, ¿no? Mis papás tenían miedo de debatir el tema de Dios conmigo, aunque ellos querían meterme la idea de una creencia. Yo, la verdad, me enojaba mucho en esa parte. Con todas las personas que querían debatir conmigo, me aferraba a mis creencias de no creer en un Dios y podía debatir fuertemente con ellos. Al grado de que la primer persona cristiana en nuestra familia fue mi abuela materna. Ella dobló sus rodillas y oró mucho por todos sus hijos, por todos sus nietos, por mí en particular. Y aunque fuera menospreciada por sus propios hijos, por mi mamá en este caso, porque fue una traición a la familia católica que mi abuela fuera cristiana, la invitaron y le permitieron llevar un pastor a casa para que pudiera dialogar conmigo, ¿no? Ese día el debate fue sumamente fuerte y terminamos con una pelea muy fuerte con el pastor, o por lo menos así yo lo sentí de mi parte, porque mi corazón estaba realmente endurecido. Sin embargo, mi transformación llegó estando en la universidad y una frase que recuerdo perfectamente de un profesor que empezó a hablar de teorías de la creación del mundo, en este caso del Big Bang, y terminando su clase, lo único que terminó diciendo, los que conocen la teoría del Big Bang, habla de un cúmulo de materia y energía que explotó y dio origen a todo el universo, ¿no? Y él terminó la clase saliéndose inmediatamente del salón diciendo, solo los dejo pensando una cosa, ese cúmulo de materia y energía, ¿de dónde salió? ¿O quién lo puso? Y eso, cuando eres alguien que te gusta la ciencia, honestamente, tienes que siempre cuestionarte las cosas, ¿no? Hay veces en que dejas de cuestionártelas. Y entonces empezó mi cuestionamiento hacia esa parte y decir, bueno, sí, efectivamente, si no se necesita un Dios para hacer esto, pues de algún lugar tuvo que salir este cúmulo de materia y energía. Y gloria a Dios, él contestó a su tiempo con esto. Y les puedo decir que en esta parte de ciencia, un ministerio que ayudó mucho a mi crecimiento fue el ministerio de Respuestas en Génesis. Lo pueden buscar, la verdad tienen material maravilloso. Y lo que hacen es defender el Génesis, porque si el Génesis es debatido o cancelado, pues entonces toda la palabra puede ser cancelada de la misma forma. Y entonces el ministerio tiene un grupo de científicos de varias áreas, físicos, geólogos, que lo que hacen es estudiar lo que sucede en la Tierra desde el punto de vista científico y pueden encontrar los argumentos suficientes que fortalecen lo que dice la palabra, y especialmente en el Génesis, ¿no? Y recuerdo que en todo este estudio llegué al tema de dónde la parte de la creación fortaleció mi fe, porque quien creó este término del Big Bang, que por cierto fue despectivo, pero fue un sacerdote católico, ¿no? Lemaître, donde dijo que había un huevo cósmico, que es este cúmulo de materia y energía que explotó. Pero después llegó Hubble, el creador del telescopio más famoso hasta hace algunos años, que descubrió que el universo se está expandiendo. Y entonces eso demostró que había un inicio. Y entonces lo que los científicos habían negado todo el tiempo, resulta que la misma ciencia demostró que había un inicio. Y si hay un inicio, tiene que haber una causa, y esa causa tiene que ser más allá de lo normal, más allá de lo que existe. Tiene que tener un propósito, tiene que ser alguien fuera de lo creado. Y entonces todas las características que tiene que tener ese ente o persona que creó el universo, ejemplifican perfectamente las características de Dios, del Dios de la Biblia, ¿okay? Y lo que fue la punta o la cereza al pastel es que seguramente ustedes conocen a un científico muy conocido que estuvo en silla de ruedas, que se llamaba Stephen Hawking, junto con Penrose. Ellos hablaron de que la creación tenía que haber un punto de singularidad, así le llamaron, y le llamaron así porque no hay una explicación de dónde sale, para ellos, de dónde sale esa singularidad. Entonces le llamaron singularidad para que no nos preguntemos de dónde sale, que es contrario a alguien científico, que siempre te tienes que cuestionar las cosas. Pero ellos hablan de que ese punto de singularidad tiene que tener tres características. Tiene que tener la característica del tiempo, tiene que tener la característica de la materia y del espacio, porque las tres cosas tuvieron que suceder al mismo tiempo. Porque si no suceden al mismo tiempo, entonces hay un problema. Porque si tienes la materia y tienes el espacio, ¿cuándo sucedió?, ¿no? Si sabes cuándo y tienes la materia, tienes que entender que dónde sucedió o en qué espacio sucedió. Entonces tienen que suceder simultáneamente. Y me impactó mucho leer el primer versículo de la Biblia, ¿no? Génesis 1:1, que dice que en el principio, hablando del tiempo, Dios creó los cielos, el espacio, y la tierra, la materia. Entonces, todas estas cuestiones que los mismos científicos tratan de debatir hoy día, en la palabra están claramente sustentados, ¿no? Hoy el tema ateísta y materialista de la creación está fundamentado y parece increíble, y hasta cuando uno lo razona científicamente es grotesco la forma en que lo sustentan, pero ellos creen que todo se creó de la nada. Y entonces es increíble que alguien científico pueda argumentar una frase tan inconsistente como eso. Entonces, yo le doy gracias a Dios porque la transformación que Él empezó a hacer en mí y las respuestas que tenía y que sigo teniendo, Él las ha ido respondiendo paulatinamente a lo largo de todos estos años en que he entregado mi vida a Cristo. Y le doy gracias a Dios porque Él, el punto medular en que transformó mi vida es saber que alguien tuvo el amor perfecto para conmigo, al grado de entregar la vida de su hijo a favor de mí para que yo pudiera tener comunión con él nuevamente. Entonces, ese es un poquito de mi testimonio de cómo pasé del ateísmo a creer en Cristo como mi Señor.
0: Wow, la verdad es que estuvo súper denso. Espero que hayan sacado sus notas y sus libretas de ciencia, porque aquí nuestro invitado nos estuvo hablando mucho de eso. Y la verdad es que qué interesante, cómo es que todo este cuestionamiento y esta búsqueda por la verdad, pues te guió realmente a la verdad y en la palabra de Dios.
1: Así es, y es que cuando alguien quiere cuestionarse, y es algo que a veces le falta al ateísmo, que te quieres cuestionar, pero terminas siendo religioso, porque llega un momento en que tú crees algo y aunque venga un argumento claro, no lo crees. Por muchos años pasó eso con creer que el universo era eterno. Entonces, cuando llegó una evidencia científica, hubo gente que siguió creyendo que el universo era eterno, hasta que ante la evidencia científica tuvieron que cambiar, ¿no? Hay un científico que terminó diciendo que era increíble que todos los científicos queriendo buscar la respuesta a la creación escalaron un monte, y cuando llegaron a la cumbre se dieron cuenta que los cristianos estaban allá arriba, porque fueron los primeros que hablaron de que había un inicio. Entonces, uno tiene que ser honesto en la forma en que lo hace. Entonces, si tú eres ateo, te invito a que tu ateísmo te lleve a un ateo a hacer un ateísmo honesto, de siempre buscar respuestas. Y hay muchos ateos, si eres ateo, busca, por ejemplo, Anthony Flew. Anthony Flew fue un científico ateo, filósofo ateo, por muchos años. De hecho, los ateos, sus libros de Anthony Flew, los primeros libros que escribió, es como la Biblia de ellos para tener sus argumentos ateístas, ¿no? Y resulta que en los últimos años de su vida, Anthony Flew reconoció que había un Dios creador, ¿no? Y él dijo, ante toda la evidencia que existe, no puedo creer que de la nada se haya creado todo, de la no vida se haya creado vida. Entonces, cuando tú eres honesto, tarde o temprano en esa búsqueda vas a encontrar la respuesta, y te aseguro que la respuesta es Cristo.
0: Amén, gloria a Dios. En Jesús podemos encontrar no solamente el camino y la vida, sino también la verdad. Y por eso estamos aquí, para orar por este grupo de personas. Vamos primeramente a dar gracias a Dios porque la evidencia científica pues realmente corrobora la veracidad de las escrituras. Así es que vamos a estar orando por eso, y también pues por los ateos, que la verdad es que este programa me emociona mucho porque han de saber que mis 4 mejores amigos son ateos, así es que este programa se los dedico a ellos. Y vamos a estar orando por ustedes, amigos, y por todos los ateos que nos están escuchando. Vamos a orar porque el mito de que la ciencia y Dios no se llevan, pues se desvanezca ante la luz de la verdad. Rompemos en el nombre de Jesús todo prejuicio, todo espíritu de incredulidad, herida y tinieblas, en el nombre de Jesús. Y oramos también porque todo ateo experimente por lo menos una vez en su vida la presencia de Dios y el poder de su Espíritu Santo. Y le vamos a pedir a nuestro hermano exateo, que ahora profesa el cristianismo y que es un cristiano en verdad muy entregado, así como lo era hacia el ateísmo, ahora se ha entregado completamente a los pies de Cristo, y te pedimos si nos guías a Dios en oración.
1: Claro. Señor, gracias, Padre, por la bendición de tener este programa. Lo bendecimos y te pedimos que estas voces lleguen hasta lo más recóndito de la tierra, Señor. Y en particular, esta tarde te pedimos, Señor, en el nombre de Jesús, que tú permitas que tu verdad, que la luz de Cristo llegue a todos los corazones en esta tierra, especialmente aquellos que han decidido no creer en ninguna deidad, Señor. A esos ateos te pedimos, Padre, que tú abras su corazón, Señor, que abra su mente, que estén abiertos a encontrar la verdad, porque sabemos que la verdad es Cristo. Así que sabemos que en estas personas, Señor, pueden encontrar la verdad si ellos honestamente la buscan. Así que te pedimos que tú cuides de ellos, Señor, que tú les permitas ir más allá de una creencia ateísta, de una religión atea, sino una creencia que les permita abrir su corazón, su mente, para llegar hasta la verdad última, Señor. Te pedimos que los datos científicos, lo que hay alrededor de lo que tú creaste, lleguen también como unos datos claros, que entiendan que la ciencia y Dios no están peleados, sino al contrario. La ciencia sin Dios no tiene propósito. Así que, Señor, te pedimos que la verdad llegue, Señor, y que en algún momento de su vida, en honestidad, encuentren tengan un encuentro especial contigo, Señor, con Cristo, y que eso los confronte y que ellos terminen doblando su rodilla y creyendo, como hay muchos ateos que lo hemos hecho, desde personas como yo en el anonimato o como muchas otras que son muy conocidas, que han buscado respuestas y que han encontrado en Cristo la respuesta correcta. Así que los bendecimos desde ya y creemos, Señor, que el Evangelio de Cristo llegará a sus corazones. En el nombre de Jesús, amén.
0: Amén. Y no nos olvidamos de orar por el país más ateo del mundo con el que comenzamos. Si nos ayudas a orar por República Checa.
2: Dios, te damos gracias por la vida de los checos. Gracias por que tú los creaste. Gracias que tú nos amas a todos en el mundo por igual. Te pedimos en este momento por ellos. Te pedimos porque ese corazón de piedra que se ha ido haciendo a través de, pues, de los hechos que vivieron, de los hechos históricos, pues de los hechos humanos que los lastimaron, te pedimos, Señor, que tu amor sea el que cambie esos corazones de piedra por corazones de carne. Te pedimos que con lazos de amor los vuelvas a llamar a ti. Te pedimos que sean sensibles a tu voz, Espíritu Santo. Te pedimos que tú les hables y que ellos audiblemente te vuelvan a escuchar y vuelvan a voltearse a ti y vuelvan a querer saber de ti. Los bendecimos. Desde acá donde estamos, los amamos en tu nombre y te pedimos toda clase de bendiciones espirituales para ellos. Y te pedimos que te les reveles, te les vuelvas a revelar como hace siglos te les revelaste a John Huss, y que sean fervientes en ti. Que te pedimos que haya un cambio impresionante poco a poco en sus creencias, en su población, en el orgullo de ser ateo. Lo derribamos, derribamos este orgullo que no proviene de ti. Y los bendecimos en tu nombre. En el nombre de Jesús. Amén.
0: Amén. Pues muchas gracias por estar con nosotros. Si tú eres ateo y estás escuchando este programa, no es casualidad. Entrega tu vida a Cristo y empieza a vivir una nueva vida sin fronteras.
3: Si todo lo que estuvimos hablando te parece fuera de este mundo, quizás sea que aún no conoces a Cristo, nuestro Señor y Salvador. Atrévete a vivir una nueva vida sin fronteras. ¿Qué esperas? Donde todo el pasado quede atrás. Pídele al Señor que venga a tu vida hoy y la transforme por completo, así como lo hizo en mi vida y en la de mis amigos. Solamente repite conmigo: Jesucristo, te entrego mi vida. Renuncio a todo lo que me esté alejando de ti. Cumple tu propósito en mí y ayúdame a alcanzar mi potencial en ti. En Cristo Jesús oramos. Amén.
4: Nunca, nunca, nunca seré yo el mismo.
5: Gracias por acompañarnos. 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Nunca.